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1: Espérate tantito, ¿no?
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2: Conocí una morra que se llamaba Regina. 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
1: ¿Qué entonces? ¿Cuál es el problema aparte de la corona? ¿Era qué? 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